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2: 21 horas, 16 minutos.
3: La temperatura es de 13 grados y la humedad del 76%.
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0: 21 horas, 50 minutos.
1: La temperatura es de 8 grados y la humedad del 93%.

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1: 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Y es todo.

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0: 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Araucanía. 22 horas, 17 minutos.
1: La temperatura es de 8 grados y la humedad del 93%.

0: 23 horas, 16 minutos.
1: La temperatura es de 7 grados y la humedad del 96%.
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1: 12 horas, 46 minutos.
2: La temperatura es de 14 grados y la humedad del 72%.
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2: 12 horas, 59 minutos.
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7: ¿Qué tal, amigos de El Deporte? ¿Qué tal, auditorio? Llegamos a la cancha en el 104.5 de Radio Valentina y 91.3 de Radio Araucanía en la ciudad de Los Ángeles. Cordiales saludos para todos los que ya están pendientes de nuestro bloque deportivo. Como es mi costumbre, siempre estamos entregando información, siempre estamos entregando resultados, estadísticas, tablas, posiciones y mucho más. 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Vamos a entrar en materia. En materia deportiva con relación a la tercera división B, se jugó el fin de semana la fecha número 25, fútbol de tercera B, zona sur. Gasparino de la región metropolitana recibió Deportes Iberia. Empataron 1-1. Gasparín 1, Deportes Iberia 1. No pudo Iberia con Gasparín, ni Gasparín pudo con Deportes Iberia. Por su parte, República Independiente de Hualqui jugó en el Estadio Collao. Haciendo de local enfrentó a Fernández Vial. Fernández Vial no pudo con República Independiente Hualqui y Hualqui no pudo con Fernández Vial. Se pusieron de acuerdo estos dos equipos, ¿eh? Iberia y Fernández Vial empataron los encuentros y por el mismo resultado, 1-1, República Independiente Hualqui frente a Fernández Vial. Por su parte, Deportivo Pumanque, jugando en casa, enfrentó a la visita Interconcepción. Interconcepción 3, Deportivo Pumanqui 1. Perdió en este caso el equipo local. En otro de los encuentros interesantes de la tercera división B, la gran goleada del fin de semana la propinó Deportes Nacimiento. Ganó 6-1 al equipo Conchalín. Concluidos los primeros 45 minutos, ya Nacimiento le ganaba por 4-0 al equipo Conchalín. Por su parte, el caso de Deporte de Valdivia, otro empate más. Deporte de Valdivia 1, Vicente Pérez Rosales 1. Y el caso de Buenos Aires Parral enfrentó a Municipal, ¿sí? Al equipo Municipal de Payaco y le ganó por 4-2. 4 para Buenos Aires Parral, 2 para Municipal de Payaco. Retiramos entonces en este recuento del fútbol de tercera división. Informe que tenemos en nuestro poder: Gasparín 1, Deportes Iberia 1, República Independiente Hualqui 1, Fernández Vial 1, Deportivo Pumanqui 1, Interconcepción 3, Nacimiento 6, y Conchalí 1. Además, en la región de Los Ríos, Deporte Valdivia 1, Vicente Pérez Rosales 1. Los de la región de Los Ríos empataron con los de la región de Los Lagos, claro, 1-1. Y finalmente, Buenos Aires Parral 4, Municipal Paillaco solamente 2. En este caso, los equipos que ganaron de local fueron pocos. Buenos Aires Parral ganó de local y ganó de local también el equipo de Nacimiento. Empataron de local Gasparín, República Independiente Hualqui, Deportivo Pumanqui también empató y Deporte Valdivia también empató. ¿Quiénes ganaron de visita? Fue el equipo Interconcepción, que ganó por 3-1 a Deportivo Pumanqui. ¿Quiénes perdieron de visita? El equipo Conchalí perdió de visita. Ah, el Municipal Paillaco también perdió de visita. ¿Quiénes empataron de visita? Vicente Pérez Rosales, empató también Auditores, Fernández Vial y empató Deportes Iberia. ¿Cómo se viene la última fecha del fútbol de la tercera división B de nuestro país? Vamos a revisar cómo se viene, El último encuentro, quiénes hacen de local, quiénes hacen de visita. Está interesante esta última fecha, ¿eh? Con bastante dolor de cabeza algunos equipos y otros ya respirando más profundamente. Deportes Iberia hace de local y enfrenta a Buenos Aires de Parral. Iberia recibe a Buenos Aires de Parral en el Fiscal Angelino. Por su parte, en la región de Los Ríos, Municipal Paillaco recibe a Deportes Valdivia. Vicente Pérez Rosales, en la región de Los Lagos, recibe a Nacimiento. Gran encuentro este, ¿eh? Vicente Pérez Rosales, Club Deportes Nacimiento, en la región de Los Lagos, la última fecha, la fecha número 26. Por su parte, en la región metropolitana, el equipo Conchalí recibe a Deportes Hualpén. Va a tener que quitarse las penas Conchalí ganándole a Hualpén, de quien Nacimiento le ganó 6-1. Ahora será Conchalí quien deberá ganarle el partido a Deportes Hualpén en la región metropolitana. Por su parte, Laja Histórico, haciendo de local, recibe a Deportivo Pumanqui. Interconcepción hará local también frente a República Independiente de Hualqui. Y por último, Fernández Vial tiene un gran encuentro frente al equipo Gasparín. Iberia juega local con Buenos Aires Parral. El equipo Laja Histórico juega de local frente a Deportivo Pumanqui. Fernández Vial, también es otro de los encuentros interesantes, recibe a Gasparín. Interconcepción a República Independiente Hualqui, Conchalí a Deportivo Hualpén, Vicente Pérez Rosales recibe a Nacimiento, Municipal Paillaco a Deportes Valdivia. Son los encuentros de la próxima fecha y última del fútbol de la tercera división B. Pero hay detalles que tenemos que entregarles también con relación a lo que es la tabla de posiciones en tercera B. ¿Cómo quedó? ¿Se modificó? ¿Hubo bastante variación en cuanto a puntajes de los equipos? Lo vamos a conocer como corresponde a través de nuestra emisora, a través de ese espacio de Vamos a la Cancha. Con 65 puntos está Buenos Aires de Parral. Con 55 puntos está Laja Histórico. Con 45 aparece Iberia. Con 45 también aparece Fernández Vial. Con 44, mire, Interconcepción. No pierde la esperanza, Interconcepción tiene 44 puntos. También está con 44 puntos Deportes Valdivia. 40 puntos Auditores, 40 puntos tiene más abajo Vicente Pérez Rosales. Con 31 puntos está Gasparín. Con 28 puntos Municipal Paillaco. Con 27 puntos Nacimiento. Con 26 puntos República Independiente de Hualqui. Y quien tiene que salvarse es Deportivo Pumanqui. 22 puntos Conchalí tiene también 19, también podría sumar 22, y Deportes Hualpén con un punto. ese es el puntaje de los equipos. Reitero entonces: Buenos Aires Parral 65, Laja Histórico 55, Iberia 45, Fernández Vial 45, 44 puntos para Inter Concepción, 40 puntos Vicente Pérez Rosales, 31 puntos Gasparín, 28 puntos Municipal Payaco, 27 puntos Nacimiento, 26 puntos Hualqui, 22 puntos Pumanque, 19 puntos Contalí y 1 punto Deportes Hualpén. Veamos. Primer lugar para Buenos Aires de Parral. Segundo, Laja Histórico. Tercero, Iberia. Cuarto, Fernández Vial. Quinto, Interconcepción. Sexto, Deporte Valdivia. Séptimo, Vicente Pérez Rosales. Octavo, Gasparín. Noveno, Municipal Payaco. Puesto 10, Nacimiento. Subió un puesto, Nacimiento. Puesto 11, Hualqui. Puesto 12, Pumanque. Puesto 13, Conchalí. Y puesto 14, Deportes Hualpén. Interconcepción, el que sigue a Iberia y el que sigue a Fernández Vial, no puede perder toda la esperanza. Si Iberia y Fernández Vial pierden el encuentro y Interconcepción gana el encuentro, haría 47 puntos. Si Iberia y Fernández Vial empatan el partido, suman 46 y 46 Fernández Vial. Y si Interconcepción mantiene sus 47 puntos siempre que gane, pero si Fernández Vial gana y Iberia ganan, los dos ganan, seguiría arriba Fernández Vial y seguiría arriba Iberia. Interconcepción estaría alcanzándolo, pero siempre con un grado de diferencia. ¿Cuál es el grado de diferencia? Que Iberia y Fernández Vial tienen 45 puntos, Inter tiene 44 puntos. Por lo tanto, cualquier cosa va a pasar en la última fecha de la tercera división B del fútbol chileno. Vamos a saltarnos a lo que es la tercera A del fútbol chileno. 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Muy bien, amigos, vamos a continuar revisando los informes, tal cual lo habíamos dicho, tercera división A con los resultados de lo que fue la fecha. Vamos a revisar inmediatamente cuál fecha se jugó, la fecha 24. Fecha 24, resultados que se tienen presentes. Atención, Aguada enfrentó a Atlético Oriente, empataron 2-2. Constitución Unido, en la tercera división A, perdió en casa por 3-4 frente a Lautaro de Buin. Municipal Puente Alto, en este caso también perdió en casa por 4-6, Quintero Unido 6, Municipal Puente Alto 4. Grandes resultados. Deportes Rancagua ganó en este caso 4-1 a Rebelión de Román. En otro lado de los encuentros, Naval de Talcahuano perdió en su casa frente a Imperial Unido por 1-0 y Quimbarongo también perdió en su casa frente a Mayeco Unido por 3-0. Esta vez los equipos visitantes ganaron encuentros. Vamos a reiterar entonces: Aguara 2, Atlético Oriente 2, Constitución Unido 3, Lautaro de Buin 4, Municipal Puente Alto 4, Quintero Unido 6, Deporte Rancagua 4, Rebelín de Román 1, Naval de Talcahuano 0, Imperial Unido de visita ganó 1-0. Y por último, Quimbarongo 0, Mayeco Unido de visita ganó 3-0. Los dos equipos de la región de la Araucanía ganaron los encuentros de visita. Ganó Mayeco de visita, ganó Imperial Unido de visita, ganó de visita Quintero Unido, ganó Lautaro de Buin, Atlético Oriente empató. ¿Quiénes perdieron de local? Perdió de local Constitución Unido, Periodo local municipal Puente Alto, periodo local naval de Talcahuano en el Morro Perdido y periodo Chimbarongo en su casa en la región de O'Higgins. ¿Quién ganó de local? Deporte Rancagua 4, Rodelín de Román 1. Está pendiente el resultado del equipo futuro frente a Comunal Cabrero. Queda pendiente en las próximas ediciones. ¿Quién empataron? Ya lo dijimos, Aguada y Atlético Oriente empataron. ¿Quién más empató? Hubo pocos empates en la fecha 24 del fútbol chileno de tercera A. ¿Cuál es la programación que se viene en la fecha número 25? La tercera A le quedan dos fechas y a la tercera B le queda una sola fecha a jugar. Veamos. Chimbarongo, en la fecha 25, en su casa en la región de O'Higgins, debe recibir a Futuro. Mayeco Unido, en su casa, debe recibir a Naval de Talcahuano. Qué interesante partido este. Imperial Unido, también en su casa, en la región de la Araucanía, recibe a Deportes Rancagua. Otro interesante partido. Rodelindo Román, en la región metropolitana, recibe a Municipal Puente Alto, el clásico de la región metropolitana. Por su parte, Quintero Unido, el equipo de la región de Valparaíso, recibe a Constitución Unido y Lautaro de Buin, región metropolitana, recibe a Aguara, otro clásico de la región metropolitana. Y por último, Atlético Oriente, de la misma región metropolitana, recibe a Comunal Cabrero. Es la programación de los encuentros de la tercera edición A del fútbol chileno. Basado en esos resultados, amigos auditores, vamos a entrar en materia de tabla de posiciones en tercera A. 50 puntos tiene Mayeco Unido, 46 puntos tiene Lautaro de Buin, 45 puntos tiene Quintero Unido, Deporte Rancagua tiene 41 puntos, Naval de Talcahuano tiene 38 puntos. 37 puntos, no se ha movido en estas últimas fechas Comunal Cabrero, con 37 puntos. 37 puntos también tiene Aguara. Con 31 puntos, amigos autores, está Constitución Unido. Con 30 puntos está Atlético Oriente. Con 24 puntos, Rodelindo Román. Con 23, Chimbarongo. Con 23, Municipal Puente Alto. 21 puntos para Imperial Unido y con 16 puntos Futuro. Mayeco Unido en primer lugar, segundo Lautaro de Buin, tercero Quintero Unido, cuarto Deporte Rancagua, quinto Naval de Talcahuano, ubicación número 6 Comunal Cabrero, puesto 7 Aguara, puesto 8 Constitución Unido, puesto 9 Atlético Oriente, puesto 10 Rodelindo Román, puesto 11 Chimbarongo, puesto 12 Municipal Puente Alto, puesto 13 Imperial Unido y Futuro. Son los equipos colistas, Imperial y Futuro. Ese es el puntaje de los equipos en lo que es la tercera A. Vamos a ver qué va a acontecer en las próximas ediciones, teniendo presente que en esta categoría le quedan dos fechas. En tercera B queda solamente una fecha y en tercera A quedan dos fechas por jugarse. Y a esta hora es momento de revisar también lo que es la segunda edición. Sí, segunda edición para ustedes a través de Radio Valentina, a través de Radio Araucanía y su espacio de Vamos a la Cancha. Amigos del deporte, vamos a entrar en tierra derecha con lo que es la segunda división. 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Bueno, con relación a lo que es el fútbol chileno en segunda división, se siguen viviendo los encuentros por el descenso y el ascenso. Por encuentro de atención descenso jugó General Velázquez con Atlético Colina. General Velázquez 2, Atlético Colina 3. Por el ascenso, encuentros jugados el fin de semana. Brujas Salamanca 2, Deportes Linares 0. En más encuentros, Colchagua 2, Osorno 0. Son los encuentros con respecto a lo que es la segunda división. Veamos lo que se viene en las próximas jornadas por el ascenso. Para este 10 de octubre, a las 15 horas, Santiago City enfrenta a Colchagua. Y el día 10 de octubre, pero a las 17 horas, Concón debe enfrentar a Osorno. Encuentro por el ascenso en la segunda división. Y por el descenso se juegan varios encuentros. Jornada 8. El día 11 de octubre, 16 horas, Deportes Rengo enfrenta a Atlético Colina. 11 de octubre, 16 horas, Santiago Morning enfrenta a Real San Joaquín. Y el día 11 de octubre, pero a las 17 horas, General Velázquez enfrenta a Lota Schwager. Encuentro por el grupo de descenso. Sálvese al que se pueda salvar, dicen por acá, ¿eh? En lo que es grupo descenso en la segunda división. Y la segunda división, la primera división. Esta primera división, aventores, que ha tenido bastantes momentos interesantes, ¿sí? Hay que destacar que se vienen más partidos para el fin de semana en la primera división. Por lo tanto, vamos a revisar, como corresponde a esta hora a través de nuestra emisora, permítanme, auditores, una presentación como es habitual de quienes lo acompañan todos los días, la gentileza de Bruno S.P.A., especialista en servicios industriales de alto estándar, como montaje de andamios, pintura industrial, aislación térmica, obras civiles y más. 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En esta reunión deportiva del fútbol de la primera división, veamos detalles. Recordemos, Colo Colo está con 54 puntos, con 42 puntos la Universidad Católica, 42 la Universidad de Chile, 36 puntos Everton, 36 puntos Palestino, 33 puntos Auditorio Limache, 32 Ñublense, con 31 puntos Deportes Concepción, 31 puntos también está Huachipato, los equipos de la región del Biobío, 31 puntos Deportes Concepción, 31 puntos Huachipato, La Serena con 30 puntos, Coquimbo 29 puntos, Audaz Italiano 28, 27 puntos Auditores O'Higgins, 24 para Cobresal, 22 Universidad de Concepción y 17 puntos Unión La Calera. Está complicada la situación para la Universidad de Concepción y complicado para Unión La Calera. El primer lugar en el caso es para Colo Colo, el segundo la Universidad Católica, el tercero Universidad de Chile,

enfrenta a la Universidad de Concepción, jornada 24. Jornada 24, 10 de octubre, 17:30. Huachipato Hills, 10 de octubre. La Universidad Católica frente a Auras Italiano, 11 de octubre, 12:30. Everton La Serena, 11 de octubre, 15 horas, Coquimbo Colo Colo, 11 de octubre, 17:30, Deporte Concepción, Unión La Calera, 11 de octubre, 20 horas, Limache Palestino, y el día 12 de octubre, juega a las 18 horas, la Universidad de Chile, Ñublense. Le repito entonces, para los seguidores de Colo Colo, Colo Colo enfrenta, atención amigos auditores, a Coquimbo. Coquimbo Colo Colo el día 11 de octubre a las 15 horas y el 12 de octubre la Universidad de Chile con Ñublense, 18 horas. El 12 de octubre la Católica enfrenta a Aguas Italiano, pero el 10 de octubre a las 20 horas. Estos son los encuentros de la fecha 24 del fútbol chileno de la primera división para quienes están atentos a la radio. Y con esto cerramos los informes de la tercera división B, tercera A, segunda y primera. Y me voy a tomar solamente cuatro minutos máximo para señalar que se jugó a auditores la fecha 25 del fútbol chileno en tercera B. El fin de semana, usted lo pudo seguir a través de las radios, y amigos, Club Deportes Nacimiento logró ganar su encuentro jugando de local frente al equipo Conchalí el fin de semana por 6-1 ganó Nacimiento. Bastante hinchada acompañó al club, ¿eh? Esto es importante decirlo, bastante hinchada de las galerías y bastante hinchada de la familia Miranda que acompaña siempre los encuentros deportivos. Me refiero a todas aquellas personas que están un poquito más apartadas del recinto de la cancha Colina, pero desde otros sectores estaban pendientes del partido. Los propios dirigentes lo señalaron, los recursos hacen escasos y tiene que viajar el club a jugar con Vicente Pérez Rosales la última fecha. Así que importante quienes puedan tenderle la mano a la institución en esta última fecha, que tienen que viajar hasta Puerto Montt a jugar con Vicente Pérez Rosales su último encuentro, lo pueden hacer con todo gusto porque la institución se lo va a agradecer en esta última fecha que queda de campeonato. Ya vamos a estar indicando el día exacto, el horario y la fecha del encuentro deportivo. Por otra parte, en los próximos programas estaremos llegando notas relacionadas al encuentro vivido entre Nacimiento y el equipo Conchalí. Y el día domingo entonces también se dio otra jornada deportiva, pero de selecciones. La selección Bío Bío Los Ángeles se enfrentó a la selección de Nacimiento en categoría juvenil. Un partido difícil, un partido trabado para el club deportivo, en este caso para la selección de Nacimiento, donde definitivamente se mantenía hasta los 45 minutos del segundo tiempo. Los Ángeles ganaba por 3-0. Y en 5 minutos que dio el árbitro, Nacimiento, la selección de Nacimiento pudo marcar 2 goles, pero definitivamente quedó corto en el resultado porque no le servía perder, sí le servía empatar. Si hubiese tenido 5 minutos más de alargue, aparte de los 5 que le dieron, lo más probable es que hubiese empatado el partido con 10 jugadores, ya que últimos minutos el equipo de Nacimiento, la selección de Nacimiento, jugó gran parte de este segundo tiempo con 10 jugadores, pero a pesar de haber jugado con 10 jugadores, tuvo una mejor presentación, un mejor término de encuentro, perdiendo por solamente 3-2. El resultado hubiese sido un 3-3, hubiesen terminado en penales. Pero bueno, la victoria fue para la selección de Los Ángeles, que deseamos también mucha suerte frente al rival. ¿Quién es el rival? Tengo entendido que la selección de Mulchen y la selección de Jumbel jugaron sus encuentros y se fue a penales. Y en penales ganó la selección de Jumbel. Por lo tanto, ambas escuadras deberán definirse quién será el campeón por la provincia de Biobío. O Los Ángeles o los seleccionados de Jumbel en la categoría juvenil. Mayores antecedentes ya estaremos conversando también con don Rodrigo Tineque,

análisis de lo que fue la presentación y la participación de la selección categoría juvenil, y también tendremos informe los próximos días con respecto a los finalistas en cada grupo con don Carlos Paz, periodista de ANFA Región del Biobío. 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Bueno, con el permiso de todos ustedes, en la puesta en el aire de Radio Valentina, don Ricardo Meje, en el puesto de transmisiones en Los Ángeles 91.3, señor Nelson Zúñiga. Por su audiencia, muchas gracias, y tengan todos ustedes muy buenas tardes.

0: 15:16.
1: La temperatura es de 16 grados y la humedad del 67%.

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2: Sí.

0: 16 horas, 4 minutos.
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1: 16 horas, 17 minutos.
2: La temperatura es de 17 grados y la humedad del 55%.
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2: 16:46.
3: La temperatura es de 17 grados y la humedad del 55%.
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0: 17:05.
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2: Bueno, vamos a intentar usar este aparatito otra vez. Pura necedad mía usar esto. Por más que pregunto, la mayoría de la gente no conoce este tipo de cosas. En Guatemala hay varias. Tiene que ver con Guatemala este asunto un poco. Suenan así, puede ser que ahí lo recuerde. Suena más o menos así. ¿Se acordaron ahora? No. Más o menos, como que lo escucharon en algún lado. Lo cierto es que me recuerda a alguien. Esa mujer que regularmente fue la que mejor nos trató y con la insistencia nuestra de quedarnos al final con la que peor nos trata. Pero así somos de masoquista algunos. Bueno, para ella, donde quiere que se encuentre, para ella va esta canción y al recuerdo que me trae este aparatito y al capricho que representa también. Empezamos, dice...

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0: 17 horas, 17 minutos.
1: La temperatura es de 16 grados y la humedad del 59%.

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2: 17:51.
3: La temperatura es de 16 grados y la humedad del 59%.
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1: Dieciocho horas, 15 minutos.
2: La temperatura es de 16 grados y la humedad del 59%.

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1: 18 horas, 45 minutos.
2: La temperatura es de 16 grados y la humedad del 63%.
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0: 19 horas, 17 minutos.
1: La temperatura es de 15 grados y la humedad del 67%.
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1: 19:59.
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